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1: 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En El Sol son las
2: 7:05 en El Sol Medellín.
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0: Muy bien, fanáticos, ¿qué tal? Bienvenidos, feliz noche. Es martes, ha finalizado un día que esperamos que haya sido muy productivo, muy positivo en todos los ámbitos, en el laboral, en el social, en el espiritual, en todo. Que este martes haya sido un día muy ganador, que este martes haya sido un día muy, por supuesto, retador y que, por supuesto, el próximo miércoles, que será 23 de septiembre, iniciando el signo de Libra, pues, bueno, sea un fantástico miércoles. Lian, ¿cómo estás? Feliz noche, bienvenido.
1: Un abrazo para vos, J.E., también para los fanáticos de los 107.9, deseando que tengan una noche de martes maravillosa. Ha llegado un momento espectacular, que es cuando nos reunimos la familia de los 107.9 para hablar con nuestros fanáticos del sol en este programa que se llama En la Intimidad del Sol. Emociones, sentimientos, relaciones, temas de pareja, todo es bienvenido aquí, fanáticos del sol, así que a todos les damos un abrazo bien fuerte. Gracias por estar aquí con nosotros.
0: Tenemos un WhatsApp, antes de contarles cuál va a ser el tema de la noche, queremos que ustedes nos registren, queremos que ustedes nos agreguen a través del WhatsApp Sol.
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0: Y yo creo, Lian, que durante mucho tiempo en las parejas nos hemos demostrado afecto, cariño, amor de una manera diferente, ya sea con mordiscos, con golpes, con... Bueno, de alguna manera hemos demostrado ese afecto y este es el tema de la noche, Lian, un tema maravilloso que nos vas a contar precisamente de qué se trata.
1: Así es, fanáticos del sol 107.9. Cuando uno tiene la oportunidad de compartir una relación con la pareja, uno tiene formas de demostrar el amor, de demostrar el cariño. Y esta noche quiero que nos conozcamos todos juntos, fanáticos del Sol Medellín. Queremos saber en esta noche cómo es tu lenguaje del amor. Y usted se preguntará, J.E., Lian, venga, ¿cómo así? Explíqueme un poquito esto de el lenguaje del amor, que no lo entiendo un poco.
0: Se lo explico fácil. Sí. Usted tiene maneras de dar amor, como bien lo habíamos comentado, ya sea palabras de afirmación, que es una de las maneras más claras de usted demostrar afecto, decir te amo, decir te quiero, decir que eres mi todo, decir que eres el amor de mi vida. Es una de las maneras o una de las formas de expresar el amor.
1: Por ejemplo, otro de los lenguajes del amor puede ser los regalos. Si los fanáticos del sol son detallistas, les encanta dar ese detalle material, por ejemplo, una flor, un chocolate que sabes que le gusta, llegar, por ejemplo, con su comida favorita, a mí que me fascinan las hamburguesas. Así que, fanáticos del sol, si eres detallista, si eres de esa persona que da regalos, si esa es tu forma de dar el amor, si esa es tu forma de expresar tu lenguaje del amor, cuéntanos en esta noche 302-218-1079 cuál es esa manera como tú expresas a la pareja el amor. ¿Qué otras maneras, por ejemplo, hay de lenguaje del amor, J.E.?
0: A mí me encanta demasiado cuando las parejas dicen, me voy a ir a pueblear con mi novio, con mi novia, porque sabemos que estamos pasando tiempo de calidad.
1: Uy, ¿no? Eso es importantísimo, fanáticos, y el lenguaje del amor también se demuestra de esta manera, compartiendo tiempo juntos, como dice J.E., yéndose de viaje, compartir juntos una película. Pero algo que a mí me gusta mucho también, y es otra de las formas como yo demuestro el lenguaje del amor, es con los actos de servicio. Por ejemplo, a mí es de los que me gusta preparar la comida.
0: Sí.
1: Yo soy de los que, listo, nos encantan las hamburguesas, salimos a comer hamburguesas, pero si yo tengo la oportunidad de prepararte una pasta con queso, así con un vinito bien delicioso, por ejemplo, resolver un problema, hacer algo.

0: por ti, si que me lo tengas que pedir. Esa es otra de las maneras como nosotros podemos demostrar el amor. Y otra más.
1: Y finalmente tenemos la quinta, que es, bueno, el quinto lenguaje del amor, que es el contacto físico, okay, que lo vemos tan importante, y es donde entra el sexo, ajá, que es demasiado importante en, claro, la relación.
0: Digo yo que es la columna vertebral de una relación.
1: De ahí se, bueno, ya llegan los abrazos, los besos.
0: Dormir en cucharita.
1: Dormir desnudos. Ajá. Yo he descubierto una cosa, y es que dormir desnudos, no sé, siento que uno descansa más. Yo siento que cuando uno duerme desnudo con la pareja, bueno, mentalmente uno como que se desconecta por completo. Descansa por completo, y siento que esa es una de las maneras también de demostrar amor, y es el contacto físico. 302-218-1079, y estamos en la intimidad del sol.
0: Cuéntenos, fanáticos, a través de nuestro WhatsApp. Queremos conocerlos a todos ustedes y queremos conocer esas maneras en cómo ustedes demuestran el amor. Ya lo saben, 302-218-1079.

0: Yo creo que besos, ternura y ese derroche de amor es uno de los lenguajes del amor precisamente que los fanáticos del Sol también están compartiendo con nosotros. Un abrazo para todos los que van entrando en la sintonía, para los que nos van preguntando también de qué trata el tema de esta noche. Fácil, estamos preguntándole a los fanáticos del Sol cómo es su manera de expresar el lenguaje del amor. ¿Usted cómo expresa su lenguaje del amor a su pareja, a su acompañante, a su esposo, esposa, novio, novia, arrocito en bajo, como le quiera llamar? ¿Cómo expresas tú el lenguaje del amor?
1: No, no, no, ya no se dice arrocito en bajo, sino que ya se dice...
0: El pétalo.
1: Pétalo, sí, sí, sí. No, y por estos días de amor y amistad, esa palabra sí que ha cogido fuerza.
0: Uy,
1: no sé.
0: Pero bastante, yo también bastante. La he visto por ahí que la mencionan bastante, es que el pétalo.
1: Sí, señor, vámonos rápidamente con fanáticos que van participando.
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1: No, a esta hora, Lian.
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1: ¿sí?
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1: Sí, le cuento que nos escuchan desde la ceja en el oriente antioqueño.
0: Uy, un abrazo para todos los que nos escuchan desde la ceja, los que nos escuchan en el Retiro, los que nos escuchan en Llano Grande. Precisamente también en el Marilla. Carmen, en el Carmen del Viboral. A todos los que en el oriente están ahí en sintonía con el Sol Medellín 107.9.
1: Hola, el Sol, buenas noches.
3: Hola, el Sol, buenas noches.
0: Oli.
3: Bueno, ¿cómo soy yo expresiva?
1: Sí.
0: A ver.
3: Soy súper tierna, me encanta ser súper tierna. Ajá. Soy detallista. Creo que me voy al otro extremo de la cursilería.
0: Oh, okay.
3: Me encanta ser cursi.
1: Ok.
0: Hacen falta
1: sí.
0: Mucha cursilería en medio de las relaciones de la actualidad, ¿o qué te parece, J.E.?
1: Yo creo que la cursilería no es cursilería, sino que es una persona que está demasiado enamorada, probablemente.
0: Y es una de las formas en cómo las expresan los fanáticos del Sol. Lenguajes del amor es lo que nos cuentan en esta noche, 302-218-1079. Hola, buenas noches, el Sol.
4: Hola, querido amigo del Sol.
0: ¿Cómo vamos?
4: Buenas noches, a Sol, te conviene. Mi nombre es Víctor Montoya. Mi manera de mostrarle amor a mi pareja simplemente es esa demostración de lo que yo siempre le he dicho, que los pequeños detalles, ¿cierto? Esos pequeños detalles.
0: Hey,
4: mi amor, ¿cómo estás? Buenos días. Buenas tardes. ¿Cómo te está yendo en el trabajo? Mi amor, ¿ya comiste? ¿Ya cenaste? ¿Ya, ya almorzaste? Mi amor, ¿qué necesitas? Yo creo que es una forma de no solamente decir te amo, sino también de mostrarlo con esas acciones, esas pequeñas acciones.
0: Epa.
4: No están demasiadas cosas.
0: Sí, señor.
4: Algún filósofo dijo, los pequeños detalles ocasionan grandes cambios y grandes cosas.
0: Sí, señor, es verdad.
4: Buenas noches, amigos del Sol, y por favor me complacen con... Me fascina esa mujer.
0: Uy, te
4: amo. Muchas gracias.
0: Un abracito. Muchas gracias por participar con nosotros. Y precisamente, como decía ese filósofo y como dices tú, esos pequeños detalles hacen grandes cambios, provocan grandes cambios. Qué rico empezar a expresarle a la pareja desde cositas más simples y verán ese cambio tan grande que se puede obtener y todo ese amor que se puede derrochar allí.
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1: Más mensajes que van llegando a través del 302-218-1079 o fácilmente 1079, pero preferiblemente
0: 107.9.
1: Dice, buenas noches, el Sol, ¿cómo están? Súper bien, ¿cómo estás, Lian?
0: Ay, yo estoy espectacular y espero que nuestros oyentes, nuestros fanáticos también.
1: Ok, ¿me puedes hacer el favor de felicitar a mi hija que está de cumpleaños? Ok, felicitaciones a la hija que tuvo la oportunidad de nacer un 22 de septiembre.
0: Ella se llama Luciana Hernández, en el barrio Belén, Aguas Frías. Este mensaje dice de que la amamos de parte de su mamá, de sus hermanos, y que cumpla muchísimos años más lleno de mucha vida y de mucha salud. Estamos en la intimidad del Sol, seguimos compartiendo a esta hora más mensajes, 302-218-1079.
1: Más participantes, este es un mensaje de los que más me gusta leer porque no dice exactamente para quién está, sino que de una vez llega el mensaje.
0: A ver.
1: Amor mío, en este mes quiero decirte que gracias por estos 8 años a mi lado, por tu paciencia y tu amor. Espero pronto casarnos y compartir el resto de nuestras vidas juntos. De Paula para Eider.
0: Epa.
1: Uy, Eider. Que a mí me encantaría una dedicatoria de esas.
0: Sí, Ave María, yo también estaría aquí con los ojos hechos corazoncitos apenas a mí me manden un mensaje de esos. Paula, Eider, un abrazo bien fuerte para ustedes dos y gracias por estar esa hora en sintonía con el Sol 107.9.
1: Ya saben, el WhatsApp del Sol.
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1: Escuché esto, Lian.
0: Uy, tremendo clásico de la salsa, fanáticos. Vamos a escuchar al cantante de los cantantes. Él es Héctor Lavoe con su periódico de ayer, 107.9.
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1: Bueno, fanáticos del sol, un abrazo muy especial para los que se van conectando con nosotros. Bienvenidos a En la Intimidad del Sol. Bienvenidos a hablar de un tema muy particular. Estamos hablando de los lenguajes del amor y ustedes, fanáticos, nos están contando a través de nuestro WhatsApp. ¿Cuál es ese lenguaje del amor que a usted le gusta manifestar con su pareja?
2: Un abrazo para Jackie, que también nos comparte cuál es la manera preferida de ella de expresar el amor. ¿Cuál es ese lenguaje que ella más utiliza?
1: Un abrazo para la Jackie, corazón. Qué alegría escucharte. ¿Cómo vamos?
3: Amor, buenas noches, para comentar el temita.
1: Sí, claro.
3: Aunque todo el respeto, ¿cierto?
1: Claro.
3: Si no hay respeto, no hay nada. Y uno tiene que demostrar desde lo más bajo hasta lo más alto.
1: Epa.
3: Amor, por favor, me va a colocar una canción. Se nos perdió el amor del Gran Combo y Asoleate, que te conviene la yaque. Y uno enamora con los detalles más pequeños. Los detalles más pequeños y más elegantes vienen en frascos pequeños.
2: Oiga, me encantó eso.
1: Aquellos pequeños detalles hacen la diferencia, ¿sí o qué?
2: Sí, señor,
1: como contexto de muchas cosas que han dicho los fanáticos en esta noche.
2: Oiga, me vendieron el amor en un frasco. Se lo juro.
1: Sí, sí, sí, sí.
2: Sí,
1: sí, sí.
2: Porque me encanta eso, los pequeños detalles vienen en frascos.
1: En pequeñas presentaciones.
2: En pequeñas presentaciones. Más fanáticos que van participando, Lian, el WhatsApp está disponible, 302-218-1079. ¿Quién está por acá? El Sol, buenas noches.
4: Buenas noches,
2: Oli.
4: El Sol.
1: ¿Cómo estás?
4: Espero que se encuentren muy bien.
2: Igual que tú.
4: Quiero participar en el tema de hoy.
1: Bienvenida.
4: Mi manera o mi lenguaje del amor es estar muy pendiente de la otra persona, saber cómo está, darle los buenos días, las buenas noches, ser muy tierna, expresarle todo mi afecto y mi cariño de todas las maneras posibles.
1: ¡Qué linda!
4: Como decía la oyente anterior, soy también el otro extremo.
1: Sí,
2: ok.
4: Y Asoleate, que te conviene.
1: Epa,
4: ¿me puedes, por favor, complacer con la canción Enamorada del grupo Niche?
1: Uy, pero ¿qué es ese temazo?
4: Mil gracias y feliz noche.
1: Feliz noche para ti también. La canta Mauro Castillo, tremenda canción. Por supuesto, ya más que definitivamente te vamos a complacer en esta noche para que la disfrutes.
2: El que termina 94-15, Lian, quiere saludar a Gladys. Mejor dicho, dice, buenas noches, familia del Sol, para decirle a Gladys que es la mejor mujer, que la amo como a nadie. Soy Henry y Asoleate, que te conviene. Y dice por acá que el amor más bonito. Perfecto.
1: Uy, una de las canciones más dedicadas en nuestro programa, la voz de Tito Nieves en La Intimidad del Sol. Se llama así, El Amor Más Bonito. Tremenda canción que nos va a acompañar en nuestra programación, complaciendo a los fanáticos de los 107.9. Gracias por esa participación.
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2: Aquí está la canción que ustedes van solicitando, 302-218-1079.

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1: Se siente nuevo aroma, se siente un día fresco, se siente un día bendecido, se siente que hoy va a ser un día maravilloso para todos y cada uno de los fanáticos del Sol. ¿Qué tal, mi gente? Buenos días. Bienvenida a la vida, bienvenido, un nuevo día. Bueno,

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1: Y asoléate que te conviene con el Sol Medellín. Quiero saludar a todos los que van a esta hora en el servicio público. Un abrazo enorme. A despertar. Yo sé que muchos, muchos van cabeceando ahí. Se acostaron tardecito y para levantarse, para madrugar. Ay, Dios mío. Pero que les vaya excelentemente bien. Ahorita un cafecito bien cargado. Y ahí para darle con todo, con la bendición de Dios. Listo, un abrazo enorme. Hoy llegarán cosas muy, muy, muy maravillosas a su vida. De eso estoy totalmente seguro. Buenos días, Medallo.
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0: 107.9. Muy bien, fanáticos del Sol 107.9, muy atentos porque hoy llegan muchas noticias curiosas, muchas cosas que contarles hoy. Por cierto, también hay equinoccio, muy atentos todos, ¿sí? Hoy hay equinoccio, así es. Por cierto, bueno, vamos a conocer rápidamente cuál es el pico y placa para hoy, los fanáticos, muy atentos porque hoy ya 23 de septiembre. Mitad de semana, 0 y 2 para particulares, motocicletas 2 y 4 tiempos y para todos los amigos de la Mancha Amarilla. Hoy, placas finalizadas. Atención, mis amigos de la Esperanza Amarilla, placas finalizadas en 8. Listo. Ya viene, sale el sol. Es el rey de las mañanas. Feliz día, un abrazo enorme.
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1: 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En El Sol son las...
2: En El Sol Medellín ya son las 5:05.
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1: Y hoy, miércoles, mitad de semana, arrancamos con toda la energía. Aquí iniciamos Sale el Sol 107.9. Buenos días, buenos días, buenos días. En punto de las 5 de la mañana, por cierto, arrancó el pico y placa para hoy. 0 y 2 para particulares, motocicletas 2 y 4 tiempos. Y nuestros amigos de La Mancha Amarilla, placas finalizadas en 8. ¡Listo! Buena vibra para todos, la mejor energía para hoy. 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
1: Y no te desesperes por no estar donde imaginabas a estas alturas. Tu vida no tiene por qué seguir el mismo orden ni los mismos tiempos que la de los demás. Quizás hoy mires alrededor y sientas que todos avanzan menos tú. Pero no sabes cuántas cosas bonitas todavía pueden aparecer en tu historia, fanáticos. Todo lleva su tiempo, todo lleva su momento. Dios es la fuente de todo y Él va colocando cada cosa en su momento, cada cosa en su lugar. Proveedor de

0: todo, como bien lo sabemos. Con paciencia, con calma, que todo llega, fanáticos, sin forzar nada, porque esa vaina sí no funciona, déjeme decirle. Por cierto, viene una reflexión bellísima, aquí está Lian con nosotros. Y la reflexión a través de Sale el Sol 107.9.
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3: Es momento de reflexionar, fanáticos del Sol. Es nuestro momento para escuchar esas palabras que tal vez estás esperando para tomar decisiones o simplemente para seguir adelante, para no quedarnos siempre en el mismo lugar o para no quedarnos atormentándonos por el pasado. Hay algo que yo quiero que tú revises hoy. ¿Cuánto de tu presente todavía estás viviendo en el pasado? Porque a veces nosotros seguimos mirando hacia atrás, recordando lo que ocurrió, pensando en todo lo que pudo haber sido, aferrándonos a personas, a situaciones o momentos que ya terminaron, y mientras hacemos eso sin darnos cuenta nosotros, dejamos de avanzar. Sé que cerrar un ciclo puede doler. Alejarse de algo que conocíamos, soltar una costumbre o simplemente aceptar que una etapa llegó a su final no siempre es sencillo, incluso puede dar miedo pensar en lo que puede venir después. Pero pregúntate también con honestidad, ¿seguir ahí me está ayudando a crecer o me está manteniendo en el mismo lugar? Porque salir de la zona de confort sí incomoda, empezar de nuevo incomoda. Conocer nuevos caminos también puede generar incertidumbre, pero permanecer en un lugar que ya no nos permite avanzar, eso también tiene un costo. No necesitas borrar tu pasado, necesitas aprender a dejar de vivir en él. Quédate con lo aprendido, agradece lo que esa etapa te dejó y permite que tu vida continúe. Hey, fanáticos del Sol, no vamos a tener miedo de avanzar solamente porque atrás dejamos algo que alguna vez fue importante. Hay puertas que se cierran no para castigarnos, sino para permitirnos descubrir qué viene después. Así que si hoy sabes que necesitas soltar algo, date permiso para hacerlo. ¿Puede doler dar el paso? Sí. Pero también puede ser el comienzo de una vida que todavía no conoces. Y recuerda, tu historia no terminó en aquello que dejaste atrás. Todavía hay mucho camino por recorrer.
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1: Bueno, ahorita les hablaba que hoy hay equinoccio, fanáticos, tienen que estar muy atentos. Por cierto, quiero invitarlos, vamos a darnos una vueltica al Sol 107.9, que pasa un día como hoy, fanáticos. Hoy, como bien les digo, es el equinoccio de septiembre, así es. Día del segundo semestre del año en el que el Sol está situado sobre el plano del ecuador terrestre, ubicándose precisamente en el punto más alto del cielo. Cenit, así se llama, Cenit, fanáticos. ¿Qué pasa un día como hoy? ¿Qué recordamos un día como hoy, fanáticos? Equinoccio también de otoño, por cierto, en algunos países, muy, muy importante recordarlo. Día Internacional del Lenguaje de Señas, fanáticos del Sol Medellín. Así es. Un día como hoy estamos recordando que en el 2002 se pone en circulación la primera versión del navegador web. Yo sé que muchos le han dicho de manera muy coloquial, morcilla. Pero sí, moxilla, así, moxilla o moxila. Moxila también, como muchos le dicen, de Firefox. 0.1, imagínense, ¿ah? ¿Hace cuánto tiempo? Yo sé que muchos todavía lo tienen por ahí. Ah, ¿lo recuerda? ¿Usted lo recuerda? Muy bien, fanáticos, es un día muy, muy bendecido para todos. De eso estoy totalmente seguro, que le va a ir excelentemente bien en todo lo que vaya a hacer. Mientras tanto, bienvenida a la vida con el Sol 107.9, la radio oficial de la sal.

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0: lo escuchan, claro que sí, es el sol de la mañana. ¿Qué tal? Buenos días. Saludos fanáticos, 6 de la mañana, 11 minutos, 6:11. Llegamos a la mitad de semana, llegamos a este miércoles 23 de septiembre. Ay, Dios de mi vida. 23 de septiembre, fanáticos. Sí, es que el tiempo se va definitivamente volando, dice por ahí también la canción, ¿sí o qué? Ya son las 6 de la mañana, 12 minutos. Cambia el digital, la dirección de Diana Merpisa, la chica del apellido sabroso a esta hora. Te acompaño, buenos días.
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0: ¿Dónde?
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0: Y a esta hora vamos a darle gracias a Dios. Buenos días.

Gracias a Dios todos los días de la vida por un nuevo amanecer, por un nuevo día, por todo lo que Él pone en nuestro camino, fanático del Sol Medellín. Así es, recuerde siempre, mi gente, que el que se conquista a sí mismo es el guerrero más poderoso. Definitivamente, sabias palabras, ¿sí o qué? Ya les traigo titulares, noticias, información.

0: 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Muy atentos todos los fanáticos a esta hora, a las 6 de la mañana, 17 minutos, 6:17, miércoles ya, 23 de septiembre, fanáticos. Atención, ¿qué está pasando en Colombia? ¿Qué pasa en Antioquia? Los titulares, toda la información. Muy atentos todos porque habrá hoy cortes de energía, fanáticos, para que lo tengan ahí presente, listo, ya en detalles. Les voy a estar ampliando mucha más información para que lo tengan muy, muy, muy, muy presente. Listo, mientras tanto les cuento que hallan sin vida joven de 18 años que había sido reportado como desaparecido. Esto fue en Marinilla, fanáticos. Noticias, titulares, información, investigan el crimen de un hombre de 75 años. Dentro de su casa, el principal sospechoso es su hijastro. Hágame el bendito favor, ¿eh? Impresionante. Noticias, titulares, información a esta hora a través de Sale el Sol 107.9. Alerta en el occidente, sí, antioqueño. Bus se volcó y dejó varias personas heridas. Los titulares, toda la información a esta hora, 6 de la mañana, 18 minutos. Se sale el sol, es el rey de las mañanas. Amenazas obligaron al líder social a salir de San Andrés de Cuerqui en Antioquia. Atención porque se cansaron de las caídas de internet. Barbosa demanda a las empresas de telefonía por el mal servicio que están prestando allí. ¡Ay, Dios! Noticias, titulares, informaciones. El rey de las mañanas a esta hora a través de Sale el Sol 107.9. Mucha atención porque Contraloría General alerta por leve retraso en el metro de Bogotá. Así responde el alcalde Galán, que fue lo que dijo en contados minutos los detalles. Listo, mientras tanto a las 6:19 minutos, atención. Presidente de Las Priella patrulló Santa Marta durante la noche y lanzó advertencia tras ataques. Fanáticos, esto fue impresionante. Ayer los videos son virales hasta ahora en las redes sociales, donde se logra ver cómo estos criminales, cómo estos cobardes intimidan precisamente a la comunidad. Se logra ver cómo unos niños están incluso arreglando una bicicleta ahí en su juego, en su cotidianidad, en su inocencia. Y estos hombres llegan con armas de fuego a disparar indiscriminadamente. Impresionante lo que pasó ayer. Todo el comercio cerrado. Santa Marta encerrada. Pues el presidente Abelardo de Las Priella hizo presencia ahí en Santa Marta, incluso en el barrio donde tiene injerencia y donde tienen sus puntos de acopio. Fanáticos del Sol Medellín, estas autodefensas, los Pachenca, para ser más exactos. Así es. Y lo de la sierra. Impresionante lo que está sucediendo en Santa Marta. Ya está militarizada la ciudad. Ya hay 9 capturados, atención en este caso. 9 personas capturadas por esto que sucedió ayer. Y hay contundencia del gobierno en este caso. A 6 de la mañana, 20 minutos, se sale el sol, es el rey de las mañanas. ¡Feliz día!
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Rey Ruiz, sin ti se llama esta canción, su más reciente lanzamiento, fanáticos, a esta hora en el Sol Medellín. Bueno, me encontré algo por acá en las redes sociales, quería compartírselo, fanático, me pareció muy chévere y yo sé que de cierta manera a algunos les va a interesar bastante. Sí, fanáticos, tu nueva vida, sí, tu nueva vida va a costarte la antigua. Perderás tu zona de confort, tu sentido de dirección, perderás relaciones y amistades, ser querido e incluso, atento a esto, hasta comprendido, imagínate. Pero no importa, las personas correctas te encontrarán al otro lado, sí, al otro lado de ese cambio. Construirás un nuevo mundo en torno a las cosas que realmente te impulsan hacia adelante. Todo lo que dejas atrás solo fue construido para una persona que ya no eres. Mira hacia adelante. Ahí es donde sucede la vida. Ahí es donde debes poner tu foco. En la nueva persona, en el nuevo hombre, en la nueva mujer. En la nueva vida que te espera. Ya son las 6 de la mañana, 27 minutos, 6:27, sale el sol, es el rey de las mañanas. ¡Feliz día!

0: 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En El Sol son las
1: 6 de la mañana, 30 minutos, 6:30 en El Sol.
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1: Saben que me encanta reunirme con todos ustedes, especialmente cuando llega el momento de la reflexión, y más cuando voy a compartir con ustedes unas palabras acerca del miedo o acerca del temor que pueden causarnos cosas externas o cosas que están dentro de nuestra propia mente. Quiero que te hagas una pregunta. ¿Cuánto de tu tranquilidad estás entregándole a los conflictos que aparecen en tu vida? Porque a veces un problema ni siquiera es tan grande como termina siendo dentro de nuestra cabeza. Pensamos demasiado, imaginamos escenarios, repasamos conversaciones, anticipamos discusiones y cuando nos damos cuenta, aquello que estaba afuera ya está viviendo dentro de nosotros. Puede ser un compañero de trabajo, una situación familiar, un problema con tu pareja. Alguien que sientes que compite contigo o simplemente una situación que te genera incomodidad. Y claro que debemos enfrentar lo que corresponda, pero también debemos aprender a reconocer cuánto estamos gastando nuestra energía en una batalla que no necesitamos librar. No todo comentario merece una respuesta. No toda provocación merece nuestra atención. No toda persona merece tener acceso a nuestra tranquilidad. Y aquí hay algo importante. Tu mente también necesita dirección. Porque cuando estamos preocupados, podemos tomar decisiones desde el miedo, desde el enojo, desde la necesidad de defendernos. Podemos terminar actuando en contra de nosotros mismos. Por eso, cuando aparezca el conflicto, respira y vuelve al presente. Mira todo el camino que ya has recorrido. Has superado momentos que alguna vez pensaste que no ibas a superar. Has aprendido, has cambiado, has cerrado etapas y aquí estás. Entonces, ¿por qué permitir que una situación de hoy te haga olvidar todo lo que has construido? Fanáticos del sol, no se trata de vivir ignorando los problemas, se trata de resolverlos sin permitir que se conviertan en el centro de nuestra existencia. Hoy tienes una oportunidad de vivir el día a día que tienes delante. Disfrutar lo que sí está funcionando, agradecer lo que sí tienes y dejar que cada conflicto ocupe solamente el lugar que realmente merece. Porque la vida no puede ser solamente defendernos de lo malo que aparece en el camino. También tenemos que darnos permiso para vivir, para disfrutar, para sonreír y también para ser felices. No puedes controlar todos los conflictos que llegan a tu vida, pero sí puedes decidir cuánto poder le vas a entregar sobre tu paz.
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2: Muy bien, en Colombia tenemos las 6:45, 6:45, fanáticos, noticias, información a esta hora a través de Sale el Sol 107.9. Mucha atención porque los habitantes de Barbosa, municipio del norte del Valle de Aburrá, enfrentan dificultades por las constantes fallas en los servicios de internet y telefonía. Se han presentado durante las últimas semanas cosas impresionantes, según manifiestan algunos habitantes de allí. Y la alcaldía pues obviamente ya tomó represalias al respecto. La administración municipal señaló que las interrupciones y los problemas en la prestación de estos servicios están afectando las actividades cotidianas de la comunidad, además de sectores como el comercio que requieren de una conexión estable para desarrollar sus labores. Ante estas dificultades reportadas, la alcaldía de Barbosa anunció que adelantará las gestiones y denuncias correspondientes ante las entidades competentes, entre ellas el Ministerio de Tecnologías de la Información y las Comunicaciones y la Superintendencia de Industria y Comercio. Así lo dijo el alcalde Juan David Rojas Agudelo. Fanáticos, e incluso hasta en video salió el hombre por ahí a hablar al respecto, porque dice que están cansados. Toda la gente ya está cansada precisamente de lo que se está presentando con el tema de los cortes de la señal en el servicio de internet y telefonía. Y atención, porque un accidente de tránsito sí incendió las alertas. Atención, porque esto fue en el occidente antioqueño. Un bus de la empresa Sotrorabá se volcó mientras cubría la ruta Santa Fe de Antioquia y el municipio de Giraldo, dejando personas lesionadas, al parecer 16 personas heridas. La emergencia movilizó al organismo de atención y autoridades locales hasta la zona. 13 de los lesionados se encuentran en estado crítico, mientras otros pacientes en estado estable. Fanáticos, las 6:46, Sale el Sol, son las noticias, es toda la información a esta hora a través de Sale el Sol 107.9.

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0: Es el sol de la mañana, claro que sí, fanático. Ya son las 7 de la mañana, 6 minutos, 7, 6 minutos. ¿Cómo vamos, mi gente? Abrazo fuerte para todos. Buena energía en este nuevo día con toda. Pensamientos negativos pa' afuera. Gente negativa pa' afuera. Pereza pa' afuera, sacuda esa pereza.
1: Ilumíname, Señor, por favor.
0: Ilumíname, Señor, por favor. Así dice el hombre. Ah, qué nota. Muy bien, fanáticos, 7 de la mañana, 7 minutos, 7-7. Qué bueno acompañarlos, qué bueno estar con ustedes en esta nueva hora de Sale el Sol. La cabina huele rico. 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
3: Muy bien, estaré escuchando la radio oficial de la salsa. Ya son las 7 de la mañana, 23 minutos. 7:23 minutos. Mucha atención porque la lucha contra la extorsión carcelaria en Colombia podría tener su punto de partida en el departamento de Antioquia. El presidente de la Cámara por este departamento, Simón Molina, anunció que pondrá formalmente al Ministerio de Justicia que el establecimiento penitenciario y carcelario Bellavista, ubicado allí en el municipio de Bello, sea la sede del primer piloto nacional para el bloqueo definitivo de señales de teléfono móvil dentro de los penales fanáticos. Así es. Como bien todos sabemos, dentro de estos establecimientos penitenciarios, ya sea de mediana o alta complejidad, ahí es donde se presentan precisamente debido a la corrupción que ha habido dentro de los mismos penales, el tema de las extorsiones. Desde ahí hacen llamadas, oiga, somos de tal banco, oiga, somos de allí, somos de allá. Y muchas veces, por la inocencia de las personas, se cae en este tipo de situaciones. Vea que es que te... soy su primo, ¿se acuerda de mí? Estoy por acá embalado, que necesito 200 lucas para ir a España. ¡Ay, bendito Dios! La iniciativa denominada Ni Una Sola Extorsión Desde la Cárcel Bellavista surge como respuesta directa al anuncio del gobierno nacional de inhabilitar las comunicaciones móviles dentro de los centros de reclusión para impedir en este caso que las estructuras criminales sigan operando tras las rejas. Según el congresista, entre los años 2025 y 2026 se incautaron más de 72 mil teléfonos móviles en las cárceles del país. Dispositivos utilizados en su mayoría para amedrentar a comerciantes y familias vulnerables. Ya son las 7 de la mañana, 25 minutos. 7:25, sale el sol, es el rey de las mañanas.
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0: las noticias, es la actualidad y a esta hora lo que es tendencia en materia deportiva. Fanáticos, un gran invitado como cada mañana también nos acompaña Edgar el Bambino Henao, la información deportiva. Bambi, qué placer saludarlo a esta hora de la mañana, bien tempranito. Buenos días, buenos días.
1: 107.9, un abrazo Durán para todos los oyentes del Sol con la información deportiva. Ganó Deportivo Independiente Medellín frente a Jaguares, vuelve a empezar perdiendo. La fecha anterior empezó perdiendo 2-0 y con un hombre de más en Bucaramanga frente a Bucaramanga le alcanzó para igualar el partido. Ayer, minuto 22, pena máxima, mano en el área de Didier Moreno. Cobra Andrés el Topo Rentería por Jaguares y era el 0-1, ganaba el visitante. Figura Agustín Martegani, era el hombre que insistía, que llegaba, que remataba y justamente a través del argentino Martegani, minuto 32, encuentra Medellín el empate. Cambio de pierna, pisó con izquierda, remató con pierna derecha y el 1-1. Luego aparece una jugada determinante también para el partido. Minuto 39, Juan Fernando Quintero sale lesionado. Una lesión muscular, leve tirón, fatiga, no es muy intensa, pero se va Quintero del partido, ingresa Johnny González, así terminó la primera parte 1-1, y en la etapa complementaria, minuto 25, un buen gol de John Edwin Montaño, que sella la victoria definitiva de Independiente Medellín, 2-1. 20.067 aficionados acompañaron al equipo rojo de Antioquia. Atlético Nacional, por su parte, hoy a concentración, mañana jugará frente a Millonarios, ya por la fecha número 12 del fútbol colombiano, 7:30 de la noche exactamente para el día de mañana. Regresan jugadores titulares a la formación como Franco Armani, William Tecillo, el mismo Edwin Cardona que ya salió de departamento médico. El que sí no le va a alcanzar es Alfredo Morelos, lesión de isquiotibiales y no alcanzaría para el día de mañana. Y en duda el tema de James Rodríguez, que tiene una virosis y está en duda para el partido frente a Millonarios. Nacional también anuncia para el sábado partido amistoso en las horas de la tarde, 3:30 de la tarde, ante Chapecoense de Brasil, partido de homenaje. Los 10 años de la tragedia, aquella recordada tragedia de Chapecoense previo a una final de Copa Suramericana. Esta noche justamente llega Chapecoense, boletería a disposición desde 40.000 pesos, niños gratis al estadio, acompañado de un adulto, pero lo que se anuncia por Nacional, este partido para el día sábado, donde jugará frente al conjunto de Chapecoense. Eso del tema local. En el tema internacional, la gran noticia hoy tiene que ver con el Campeonato Mundial de Fútbol categoría sub-20 femenino, mundial que se realiza en Polonia, y es la noticia del día para nuestro país. A las 11:30, rueda la pelota, Colombia ante Corea del Norte para buscar tiquete a la gran final de este campeonato mundial. Ya solo quedan 4 equipos, son los partidos de semifinales. A primera hora, 8 de la mañana, Italia-España, es el primer partido, de ahí saldrá un ganador. Y a las 11:30, hora de Colombia, Colombia femenino ante Corea del Norte. Es el partido decisivo para buscar la clasificación. Recordemos, ya se enfrentaron en fase de grupos, Corea del Norte, la actual campeona del mundo, y en la fase de grupos, Corea le ganó justamente 3-0 a Colombia. Esperamos hoy otra alternativa, otra táctica, a ver cómo le va a Colombia poder buscar ese tiquete de clasificación a la gran final. Abrazo cordial a toda gracias. La audiencia, un saludo y nos vemos al mediodía con más información deportiva.
0: Bambino Henao, gracias, un abrazo enorme, gracias, gracias, como siempre, toda la información deportiva a esta hora con Edgar el Bambino Henao, aquí donde decimos
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0: Buenos días. 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En el sol son las
1: 8 de la mañana, 4 en el sol.
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8 de la mañana, 10 minutos, fanáticos del sol. La radio oficial de la salsa. ¿Cómo vamos? ¿Qué tal este miércoles? Buenos días.

0: 107.9, fanáticos del Sol Medellín, ya el reloj marca las 8 de la mañana, 12, 8, 12. Bienvenidos a ustedes que ya iniciaron la primera jornada laboral.
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0: Feliz descanso a aquellos que van rumbo a casa luego de laborar en horas de la noche. 8 de la mañana, 12 minutos. Recuerden la invitación, descarga la app de RCN Radio ahí en tu dispositivo.
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0: De esta manera vamos a poder escuchar el Sol Medellín en cualquier lugar, en cualquier parte. Bienvenidos, Diana Mer, pisa al aire.

0: solar a esta hora de la mañana. Buenos días. 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
0: 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Buenos días.
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0: clásicos que hacen parte del Solar Fruco. Y esto se llama La Cara del Payaso.
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0: 8 de la mañana, 37 minutos, fanáticos del Sol Medellín. 8:37, buenos días. A ustedes que encienden su radio, asoléate que te conviene con el sol.
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0: Bienvenidos, mañana del miércoles ya 23 de septiembre. 8:38, va a cambiar el reloj, 8:39.

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0: 8:51, fanáticos del Sol Medellín, la mañana de este miércoles. 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
0: 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Son las 9 en punto en El Sol.

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0: Fanáticos del Sol Medellín, 9 de la mañana, 15 minutos, 9:15, mucha salsa.
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0: La mañana de este miércoles ya, 23 de septiembre.
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0: Fanáticos del Sol, 9 de la mañana, 15. 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

107.9, fanáticos del Sol Medellín, 9 de la mañana, 40 minutos, 9:40 la mañana de este miércoles, al aire el sol. Muy buenos días a ustedes que encienden su radio.

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Buenos días, ya son las 10 de la mañana, 6 minutos, 16. ¿Cómo vamos, salseros? ¿Cómo vamos, mi gente? Qué rico saludarte desde bien tempranito, donde quiera que estés ahí conectado con la radio oficial de la salsa. Muy bien, fanáticos, llegó el momento de ponerle energía positiva a esta banda. Llegó el momento de traerles mucha salsa para que gocemos, para que disfrutemos mientras estás en la oficina, mientras estás en el carro particular, mientras estás en el bus, mientras estás pase el camino a tu casa, en el metro, donde quiera que estés ahí sintonizando el sol. La radio oficial de la salsa, buenos días. Y también con buena noticia, fanáticos, nos vamos a hablar con J.E. J.E. esta hora con la radio oficial de la salsa está con nosotros, con una gran invitada. Además de eso, desde las calles de Medallo, J.E. está con nosotros, también disfrutando de buena salsa. Además de eso, nos trae muchas recomendaciones. Nuestros amigos de la alcaldía de Medellín, ¡ay caramba!

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1: Con el sol, mi queridísimo J.E., abrazo fuerte. ¿Cómo está la vaina por allá? Estás por los lados de la alcaldía. Tienes grandes invitadas a esta hora. ¿Cómo está la vaina? Un abrazo fuerte, J.E.
2: Fanáticos del sol, muy buenos días. Feliz mañana de miércoles, es mitad de semana. En esta oportunidad nos encontramos desde la Plaza de la Libertad con una invitada muy especial, Marcela Ruiz Aldarriaga, ella es la secretaria del Medio Ambiente de la Alcaldía de Medellín. Marcela, ¿cómo estás? Bienvenida al sol.
3: Muchísimas gracias, muy feliz con esta audiencia tan grande que tiene el sol en esta mañana en la ciudad de Medellín.
2: Marcela, estamos pasando por estos días por el fenómeno del Niño, una semana que es precisamente del clima y biodiversidad. ¿De qué se trata esta semana?
3: Bueno, tenemos la sede de la Semana del Clima, es un evento mundial que por primera vez llega al sur del continente, llega a Medellín precisamente. Es escogida nuestra ciudad como anfitriona de muchas conversaciones acerca de los retos y desafíos climáticos que tenemos principalmente en las ciudades. Vamos a hablar de transición energética, de economía circular, de soluciones basadas en la naturaleza, de biodiversidad y de muchos asuntos que son de gran importancia para el mundo, anuncios muy importantes en términos de financiamiento, de la adaptación climática, de la reducción del riesgo, con expertos internacionales, con líderes de organizaciones internacionales que movilizan la acción climática. Como anfitrión estará nuestro alcalde Federico Gutiérrez, que representa muy bien a la ciudad y a las ciudades de organizaciones que se han aliado, de C40, que es una red de ciudades y de alcaldes que están movilizando muchísimo la adaptación y la acción climática para que todos estemos seguros y disfrutando también de bienestar a pesar de condiciones muy retadoras del clima, como lo has nombrado, fenómeno del Niño, venimos también de fenómeno de la Niña. Entonces, hablar de eso y mirar qué soluciones tenemos es la oportunidad la próxima semana.
2: Bueno, Marcelo, yo creo que usted nuevamente invite a los fanáticos del sol. ¿Desde cuándo inicia esta semana y hasta cuándo se extiende? Para que, bueno, seamos un poquito más conscientes por estos días con el medio ambiente, ¿no?
3: Claro, estamos en la Semana del Clima, que empieza el 28 de septiembre, el próximo lunes, y termina el 10 de octubre. El evento central va desde el 28 hasta el 1 de octubre, Semana del Clima, con 244 eventos distribuidos en toda la ciudad, una agenda principal en el Jardín Botánico de Medellín y la zona de Parque Explora, Ruta N, ahí va a estar concentrado los eventos centrales, y en distintos espacios de ciudad, universidades y otras instituciones se va a presentar esos 244 eventos y agendas, 76 invitados y participación abierta a la ciudadanía. Se pueden registrar en los links que hemos circulado en la página web de la alcaldía, en la página de la Fundación Socia, que es organizadora de este evento, de Impact Hub y de todas las organizaciones aliadas. Tienen ahí los links de inscripción, le dan buscar Semana del Clima Medellín o Climate Week Medellín, y ahí pueden acceder a la agenda y registrarse en los eventos que sean de su interés.
2: Marcela, muchísimas gracias. Esta información es de mucho interés, y invitando a todos los fanáticos del sol a que seamos un poquito más conscientes precisamente en esta Semana del Clima y la Biodiversidad. Marcela, muchísimas gracias.
3: Gracias a todos, invitadísimos, toda esta gran audiencia del sol a ser parte de este gran evento que nos hace muy orgullosos en Medellín.
2: Listo, esto es lo que se tiene entonces gracias a Marcela Ruiz, secretaria de Medio Ambiente de la Alcaldía de Medellín.

0: Vive la mañana, 16 minutos. 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Un tema importante que yo creo, doctor, no sé, usted me dará la razón o me corregirá, pero muchas veces no le prestamos atención y pensamos que esa vaina es normal. Sí, o qué, buenos días.
1: Durán, muy buenos días para ti. Es muy cierto, Durán, a veces los pacientes minimizan el problema de la vena varice. De hecho, lo justifican y dicen, no, es que en mi casa mi mamá tiene vena varice, mi abuelita, hasta mi papá. Esto significa que si en su familia hay varios pacientes con vena varice, hay algo que se denomina el factor hereditario. Y la vena varice muchos la minimizan porque no les duele. Esperan es hasta que les duela, se inflame, haya de pronto una úlcera, ahí sí van a consultar. La vena varice es una enfermedad que no podemos minimizar, hay que tratarla, porque si no se trata se complica. Úlceras, flebitis, trombosis venosa profunda, eczema varicoso, cambio de la coloración de la piel. 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

0: Ahí está Basil Alexander, el seductor de la salsa, hombre. Y la salsa romántica para este mes de amor y amistad, sí que eso pega buenísimo, sí o qué. Está haciendo un clima perfecto en Medellín, me encanta el clima que hace hoy. Saludos para toda mi gente a esta hora en las calles, en las vías de Medallo, todos los amigos de La Mancha Amarilla. ¿Qué ha pasado? Un abrazo enorme para todos ustedes, los diferentes conductores de las rutas también. Rodando por Medallo, usted que va en su carro particular, un abrazo enorme. Bueno, mi gente, a las 10:36 minutos me voy con JE, que está desde la alcaldía de Medellín, con buenos invitados. Una cantidad de noticias impresionantes y buenísimas para todos los fanáticos del Sol. JE, adelante con toda la información. JE, ¿estás por ahí? Claro que sí, mi queridísimo JE, abrazo fuerte. Bienvenido, como siempre, a la radio oficial de la salsa. Bueno, JE, que está con nosotros y una gran invitada, porque es que hay cosas bien importantes que contarles que hay en Medellín, que se están haciendo por Medellín y por el tema del clima también, fanáticos. Adelante, JE, abrazo fuerte.
1: En esta oportunidad nos encontramos desde la Plaza de la Libertad con una invitada muy especial, Marcela Ruiz. Bueno, yo tengo una pregunta para ella y es, ¿para ti qué es el medio ambiente? ¿Para ti qué es Medellín en estos temas de ambiente?
2: Pues bueno, ambiente es como la expresión de este territorio que tenemos, precisamente como lo describes, esas montañas, la vegetación que las cubre, el agua que tenemos y por supuesto toda la sociedad y lo que ha construido la sociedad a lo largo de la historia para adaptarse también a las condiciones de este territorio tan diverso, tan bonito que es Medellín. Entonces, tenemos a Medellín como una ciudad que es referente en

0: En sostenibilidad ha sido reconocida en varias ocasiones internacionalmente por todos sus esfuerzos y realizaciones, reintegrando la naturaleza al tejido urbano de la ciudad, conservando áreas naturales estratégicas para la provisión de servicios que son fundamentales para nosotros, como el agua. Entonces ahí hemos hecho un gran esfuerzo de conservación de muchas áreas naturales en las montañas que vemos cubiertas de verde, que por fortuna están así para que podamos tener más capacidad de resiliencia frente a un fenómeno como el que estamos viviendo hoy, que es el fenómeno del Niño, donde tenemos altas temperaturas, reducción de las lluvias y pues tenemos ahí una situación que pone en riesgo nuestra seguridad hídrica, o sea, nuestro abastecimiento hídrico, pero afortunadamente hemos hecho durante mucho tiempo grandes esfuerzos para conservar la vegetación. Vegetación que nos ayuda a regular el agua, a regular la temperatura y que ofrece también hábitat a cientos de especies de nuestra biodiversidad, que también nos distinguen como una ciudad con gran riqueza en diversidad de especies en un territorio rural y urbano.
1: Es el evento internacional que llega a Medellín, la Semana del Clima y la Biodiversidad. Marcela, nuevamente agradecerte y en instantes regresamos contigo.
0: Muchísimas gracias, invitados desde el 28 de septiembre hasta el 10 de octubre, una agenda completa de clima, biodiversidad.

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Escuchan el Sol 10:45 minutos.

0: escombro y a recoger todo eso porque ya que o dejarlo ahí atrasadito, ¿no? 10 de la mañana, 48 minutos, fanáticos. El doctor Rodolfo Lara a esta hora de la mañana nos acompaña. 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

0: Maestro Oscar de León a esta hora con el Sol 107.9. Bueno, vamos finalizando nuestra transmisión con JE desde la Alcaldía de Medellín con buenas noticias, con muchas recomendaciones. Y lo mejor de todo, fanáticos, a esta hora, ustedes que siempre están atentos a todo lo que traemos para ustedes. Sí, okay, JE, adelante con toda la información.
1: Por esos días, la ciudad de Medellín, bueno, precisamente ha enfrentado ciertos racionamientos en el agua potable, pero podemos evitar esto de una manera muy especial y es cuidando el medio ambiente. Y en esta semana que se prepara Medellín, por supuesto, para recibirla, tenemos acciones que protegen el medio ambiente. Marcela, ¿cuál es esa acción principal que yo creo que todo Medellín debería tener en cuenta?
2: Bueno, en temporada de menos lluvias y con la intensidad que tenemos del fenómeno del Niño, que estamos experimentando una reducción de las lluvias en nuestra ciudad y el aumento de la temperatura, la mejor medida y la mejor acción que está en el poder de todos es ahorrar agua. Cerrar las llaves es fundamental en este momento. Tenemos una meta de ahorro en todos los hogares en nuestra ciudad, un compromiso que está al alcance de nuestra mano y es que podamos tener un ahorro real de litros de agua, evitando el desperdicio en nuestras prácticas cotidianas. La ducha más cortica, por favor, no más de 3 minutos. Aprender a ducharnos es la clave en este momento, con más poquita agua. El cepillado de dientes, por favor, que la llave abierta, no, llenar el agua en un vasito y con eso cepillarnos los dientes. El lavado de ropa también, ahorrar agua, y si se puede reutilizar el agua de lavado de ropa para el riego de los jardines y para la limpieza de los pisos y lavado de la vivienda, también es una muy buena medida de ahorro. Todos en este momento tenemos una gran capacidad de contribuir a que nos podamos adaptar mejor a esta situación que estamos viviendo, a esta situación climática, que tiene un efecto en la disponibilidad de agua y que se va a presentar en la medida que menos llueva, más crítica va a ser la situación, porque nuestros embalses empiezan a disminuir su nivel y todos somos responsables de contribuir con esas medidas de ahorro y ahorrar energía, porque nuestra energía proviene también de los embalses, proviene del agua. Entonces debemos hacer un uso muy responsable y es uno de nuestros poderes desconectar equipos que no estemos utilizando, apagar la luz, aprovechar toda esa luz que tenemos en esta temporada, precisamente donde el sol está mucho más intenso, disminuir también el consumo de energía en nuestras prácticas cotidianas y todos nos podemos adaptar muchísimo mejor a esta situación que va a ser familiar, porque nos movemos de un extremo de muchas lluvias a extremos de menos lluvias y estar muy pendientes todos en nuestra ciudad, porque puede llover y pudiera llover intensamente, y cuando llueve intensamente nuestras quebradas, si no están limpias y si los cauces tienen residuos, colchones, escombros, nos podemos exponer a un peligro de inundación o de avenida torrencial que pueda poner en riesgo nuestras vidas, nuestros bienes y la seguridad de la ciudad. Entonces, a estar todos alerta, muy responsables, cuidado, ahorro, son las medidas que están a nuestro alcance y que mejor podemos hacer para afrontar esta situación climática que experimentamos.
1: Ella es Marcela Ruiz Aldarga, secretaria de Medio Ambiente de la Alcaldía de Medellín. Marcela, agradecerte y nuevamente recordémosle, porfa, a los fanáticos del sol, ¿qué fecha inicia la semana y hasta cuándo se va?
2: Empezamos la semana del clima lunes 28 de septiembre y el evento central está terminando el 1 de octubre y luego nos vamos con toda la biodiversidad hasta el 10 de octubre. Pueden entrar a la página Medellín Climate Week, ahí pueden ver la agenda e inscribirse en los eventos que sean de su interés. Esto es totalmente gratuito y por supuesto están sujetos a la inscripción previa y al aforo de cada uno de esos espacios.
1: Marcela, muchísimas gracias y siempre bienvenida al sol.
2: Muchísimas gracias a la audiencia, invitados, la Semana del Clima es de Medellín y esta conversación somos protagonistas como ciudad.
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0: 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En el sol son las
1: 11 de la mañana, 19 minutos.
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23: 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Bueno, a esta hora, fanáticos, les tengo buenas noticias porque si los suyos son... Buenas noticias, esta noticia es para usted, porque yo sé que muchas veces uno mezcla las cosas con algo bien rico, ¿cierto? Pero ¿con qué lo puedo mezclar esta vez, Durán? 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

0: Marc Anthony. Esto se llama Este Loco Que Te Mira. Suena en el Sol 107.9. La radio oficial de la salsa. Ya son las 11 de la mañana, 42 minutos. 11:42, fanáticos. Es que estamos callejeando hoy, sí. Hoy estamos callejeando, estamos desde las calles de Medellín. Ahí está con nosotros J.E., que también nos trae buenas noticias, muchas recomendaciones y una cantidad de buenas instrucciones para que ustedes, fanáticos del sol, puedan aprovechar una cantidad de cosas maravillosas.
1: J.E. al aire.
0: J.E. va a estar al aire con nosotros. Bueno, mi queridísimo J.E., estamos desde la Universidad Pontificia Bolivariana con muchas noticias muy positivas, por cierto, para los fanáticos del sol. Sí, o que adelante con toda la información.
2: Señor, pues sí, estamos desde el campus de la Universidad Pontificia Bolivariana. Estamos en una agencia de noticias porque llega la 10ª versión de la Escuela de Verano Saberes UPB, que va desde el 23 de septiembre, o sea, desde hoy hasta el próximo 25. Será el escenario de conversaciones sobre tecnología, educación, trabajo y creatividad y futuro. Precisamente nos acompaña Idiadmin Isaac. Él es decano de ingenierías de la UPB. Idi, bienvenido al Sol, ¿cómo estás?
3: J.E., ¿cómo estás? No, un gustazo estar en esta emisora que tanto me gusta.
2: Bueno, cuéntanos, ¿cómo va a ser esta 10ª versión de la Escuela de Verano y Saberes?
3: J.E., espectacular. Ya hemos preparado todo un escenario bacanísimo para que vengan y nos acompañen, desde los más pequeñitos hasta los más grandecitos, porque vamos a tener diferentes tipos de experiencias acá, acercando a la gente a lo que es el concepto de inteligencia artificial, a lo que son estos nuevos oficios, estas nuevas capacidades que debemos tener todos, y sobre todo a ponerle corazón a la inteligencia artificial, porque primero estamos nosotros, en el centro está el humano y después están las herramientas.
2: Si bien conocemos la inteligencia artificial, ha dado buen impacto a la educación. ¿La UPB cómo ha manejado estos temas?
3: Muy bien, muy bien. Mira, nosotros tenemos varios enfoques. El enfoque técnico con nuestras carreras. Tenemos carreras en ingeniería, en ciencia de datos, inteligencia artificial. Tenemos carreras que utilizan, por ejemplo, las herramientas como diseño y entretenimiento digital. Desde la óptica, desde la forma de ver las cosas, muy técnica, pero también desde la forma humana, que es lo que complementa de verdad la esencia de nuestro asunto. Y por eso estamos propendiendo para que la comunidad se apropie de la inteligencia artificial, pero con responsabilidad.
2: Ok, por esos días entonces vamos a tener unos horarios diferentes. La gente, ¿qué debe hacer para poder ingresar a esta 10ª versión de la Escuela de Verano y Saberes?
3: La Escuela de Verano es como nos gusta, J.E., gratis, abierto para todo el mundo. Simplemente vengan acá, se inscriben a la entrada y disfrutan de unas charlas, de unas experiencias inmersivas muy bacanas. Están pensadas para que el que venga de a pie se enamore de la inteligencia artificial de la manera responsable que queremos acá en la UPB.
2: Listo, Idi. En minutos regresamos con muchas más buenas noticias desde el campus universitario de la UPB. Mientras tanto, Durán, sigamos con salsa.
0: Sí, señor. Y J.E., bueno, antes de que nos vayamos con más salsa como nos gusta, fanáticos del sol, también queremos recordarles que hay alguien que, además de estar estrenando casita, pues J.E., hágame el favor, usted está hoy de Happy Happy To You, está estrenando casa con el sol Medellín. Somos tu familia del sol, y obviamente desde la radio oficial de la salsa, fanáticos del sol, estamos felicitando a J.E., quien precisamente hoy está de cumpleaños, fanáticos. Es más, si usted se va ya mismo a nuestro Instagram, arroba el sol Medellín, de una vez, andate de una vez para el WhatsApp, para el Instagram del sol, ahí ya publicamos el cumpleaños de J.E. Le dejas tu mensajito y una cantidad de mensajes por ahí que yo, Ave María, por acá estoy chequeando incluso la cantidad de mensajes, todo lo que le han felicitado a J.E. Oye, aquí dice que colágeno, que feliz cumpleaños, que Juan, que yo no sé qué, que por acá, que si como son 15 o 16 años los que está cumpliendo, es que está muy niño, sí. J.E. hoy está de cumpleaños. Feliz cumpleaños, le deseamos lo mejor, feliz vuelta al sol, que Dios los llene de mucha sabiduría, que Dios los llene de mucha inteligencia. Y de parte de la familia del sol, le deseamos siempre, siempre en la vida lo mejor. J.E., feliz cumpleaños.

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4: ¿Y qué se oye en los hogares?
0: En los hogares, claro, la radio oficial de la salsa, el Sol 107.9. Y JE, venga, por favor, estamos hablando de temas de inteligencia artificial, estamos hablando del tema de la humanidad también, pero usted tiene más noticias desde allá, desde la UPB, una actividad muy chévere que se está viviendo. Cuéntenos un poquito, adelante con toda la información, JE.
5: Bueno, Durán, primeramente a los fanáticos del Sol, desearles un feliz almuerzo. Y claro, por supuesto, vamos a contarles lo que se está viviendo en el campus universitario de la UPB. La IA ya está cambiando la forma de estudiar, trabajar y aprender. La pregunta ahora no es si va a transformar nuestras vidas, sino qué talentos necesitamos para hacerlo bien. La Escuela de Verano Saberes UPB es un evento de la ciudad gratuito y con previa inscripción. En estos momentos me acompaña Almanuri López, el alma de la Escuela de Verano de Saberes UPB. Alma, bienvenida al Sol, ¿cómo estás?
6: Hola, un gusto saludarlos a toda la audiencia del Sol, a RCN, y felices porque iniciamos hoy nuestra décima edición de la Escuela de Verano Saberes UPB, que arrancó con un evento de lujo, una reflexión desde lo más profundo de la universidad en el marco de sus 90 años, como fue Inteligencia del Amor. Ese fue el momento que arrancamos del día de hoy, con música acompañada de la Orquesta Departamental de Antioquia, con danzas desde los talentos actuales y futuros de nosotros en la universidad, que son los niños del colegio. Entonces arrancamos esta cita en la que esperamos a todos los oyentes del Sol.
5: Alma, una pregunta, y bueno, todos los eventos son con una finalidad y precisamente dirigido para un público. ¿Este va dirigido especialmente para quién?
6: Bueno, esa es la gran noticia. Este es un regalo de la Universidad Pontificia Bolivariana para toda la ciudad. O sea, están invitados todas las edades, porque realmente NeoSkill, que es el tema que estamos abordando en esta décima edición, esas competencias que necesitamos hoy, no solo para trabajar, sino para relacionarnos en el mundo, nos involucran a todos, en todos los ciclos de vida. Entonces, la Escuela de Verano Saberes UPB 2026 está abierta desde los niños de las edades más pequeñas hasta el adulto mayor, ese profesional que ya tuvo un ciclo de vida laboral y que hoy está disfrutando la plenitud de su jubilación y también quiere estar y estar aprendiendo. Entonces todos son invitados, es un acceso gratuito con inscripción previa, pero los estamos esperando desde hoy a las 9 de la mañana hasta las 5 de la tarde y jueves y viernes en el mismo horario para vivir esta agenda especial.
5: Por último, ¿qué significa la Escuela de Verano para la UPB?
6: Bueno, la Escuela de Verano, como lo decíamos, es un programa que alcanza su décima edición. 10 años hace que la UPB se pensó en generar una estrategia de visibilidad y relacionamiento con sus grupos de interés, tanto en lo local como en lo nacional o en lo internacional. Se ha convertido en ese programa que año tras año convoca una mirada interdisciplinaria de la sociedad a partir de todas las áreas de pensamiento que tenemos en ella y que a través de dos ejes fundamentales, que son humanismo, la esencia de una universidad, y la tecnología, que es una realidad que nos permea y que en este caso está abordado desde la inteligencia artificial, son esas apuestas que la universidad lleva ya 10 años reflexionando, más que así dejando respuestas, creando nuevas preguntas a la sociedad.
5: Bueno, Alma, muchísimas gracias. ¿Qué tal si para acompañar ese almuerzo lo hacemos con una muy buena salsa, no?

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0: voz de Willy García y Mike, claro que sí. Fue con un baile, suena en el Sol 107.9, fanáticos a esta hora. J.E., bueno, vamos finalizando nuestra transmisión en vivo, pero quiero que le ampliemos toda la información a los fanáticos del Sol, temas de inscripciones, cómo pueden visitar esta feria tan chévere, inteligencia artificial, la parte humana. No dejar que la inteligencia artificial domine la parte humana, sino que al contrario, la inteligencia artificial se adapte a nosotros. Es un tema bastante chévere, pero cómo tratarlo con expertos también, ¿sí o qué, J.E.?
1: Óigame, Durán, le quiero contar, en estos momentos, aquí en el campus de la UPB, estoy en estos momentos observando los robots, los que están en tendencia, los humanoides, incluso está su compañero fiel, o sea, el perrito robot. Aquí estamos analizando todo esto junto a Almanuri López, la líder de Escuela de Verano Saberes UPB. Alma, bueno, aparte de todo, ¿qué nos puedes contar sobre las experiencias inmersivas?
2: Sí, efectivamente, lo que acabas de decir, la escuela de verano es toda una serie de componentes que además de una agenda académica, tiene experiencias inmersivas porque, como lo decíamos antes, va dirigido a todo público. Entonces vamos a encontrar en esta escuela de verano los robots, el ciberhumanoide con el que podemos compartir, caminar, estar ahí con él y entender un poco y naturalizar esa relación de la máquina y lo humano. Tenemos el cubo inmersivo y el cubo sonoro, que son dos experiencias con realidad virtual y realidad aumentada que han sido desarrolladas por docentes y estudiantes de la UPB, de entretenimiento digital, publicidad, diseño gráfico, que han tomado la temática de escuela de verano, de inteligencia del amor y de talentos del futuro para recrear unas experiencias que tienen en promedio 5 o 10 minutos y que hacen parte de esta agenda inmersiva. Y el otro componente es, bueno, cómo hoy las empresas están aplicando innovaciones educativas, formativas, con IA para los jóvenes, los padres, las familias, y tenemos un aula inteligente donde con 7 empresas estamos haciendo talleres usando la IA para demostrar que llegó, que está aquí, pero que lo que vamos a hacer es, reitero, naturalizar la relación con ella y no pelear. No es el hombre o la máquina, seguirá siendo el hombre, pero la máquina se vuelve parte fundamental de la sociedad.
1: Alma, por último, queremos recordar a los fanáticos del Sol que aunque esto es gratuito, ¿cómo nos podemos inscribir previamente?
2: Claro que sí, la inscripción es aquí mismo en la UPB. Llegan a ingresar a la UPB, es documento de identidad, ingresas a la universidad, dices que vienes a disfrutar la escuela de verano y aquí te puedes inscribir. Y si no, en la página web de la universidad, www.upb.edu.co/escuela de verano. Ahí podrán escribirse sin problema.
1: Alma, muchísimas gracias y siempre bienvenida al Sol 107.9.
2: Claro que sí, asoléate que te conviene.
1: Va muy bien. Durán, esto es lo que se conoce, esto es lo que se sabe aquí desde el campus universitario de la Universidad Pontificia Bolivariana. Mientras tanto, usted con más salsa.
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0: los fanáticos del Sol Medellín 107.9, deseando que todos tengan un miércoles maravilloso y que estén teniendo una tarde simplemente espectacular, acompañada con muy buena vibra.
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0: Dirige la chica del apellido sabroso, Diana Merrepisa, y siempre es un placer acompañar a todos los fans.

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1: Ya ustedes lo saben, fanáticos del Sol, siempre con toda la buena moral, con toda la buena actitud, mucha salsa, mucha salsa. Ya es la 1:00 p.m, 11 minutos, fanáticos, que esta mitad de semana sirva para hacer un alto en el camino. Recuerden que desde el lunes nosotros siempre nos proponemos metas, siempre nos planteamos propósitos, objetivos, esas metas por alcanzar. Así que si en esta semana quieres alcanzar esa meta en el fin de semana, hoy miércoles, haz una pausa y mira cómo estás caminando en esa meta. ¿Qué es lo que estás haciendo por alcanzar ese objetivo? ¿Verdaderamente estás haciendo lo posible por lograrlo, por alcanzarlo? Vamos a ponerle buena moral, fanáticos, al resto de esta semana. Estamos en miércoles y lo disfrutas con la buena salsa.
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1: Y por supuesto, quiero escucharlos a todos ustedes. Quiero saber desde dónde nos están escuchando, ya sea desde aquí, desde Medellín o desde cualquier lugar del mundo. ¿Y en dónde se van a reportar? Muy fácil.
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1: Esa es nuestra línea, nuestro WhatsApp Sol, en donde usted me va a enviar esa nota de voz o me va a enviar ese mensaje de texto diciéndome: Lian, hola, estoy a esta hora reportándome desde mi trabajo, estoy en la oficina, escuchándolos a través de la radio, escuchándolos a través de la aplicación. Hola, Lian, buenas tardes, estoy a esta hora reportando conexión con el Sol 107.9 desde otro país, sea desde los Estados Unidos, y nos escuchas desde México, desde España, desde Argentina, desde Chile. Que vengan esos saludos y que vengan esos mensajes, que a todos les quiero enviar ese abrazo cargado de muy buena energía, fanáticos del Sol.
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1: 1:00 p.m, 12 minutos, y mientras ustedes me van enviando ese saludito para yo complacerlos a todos ustedes también con esas canciones que desean programar, les quiero recordar a todos los habitantes de Bello y Copacabana. 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

0: 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En el sol son las
1: 13 horas 18 minutos en Colombia, 1 de la tarde 18 en el sol.
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1: A toda hora, 24-7, escuchas El Sol Medellín 107.9. Y continuamos a esta hora en nuestro WhatsApp Sol 302-218-1079. Una dicha saludarlos a todos. Gracias a los que nos escuchan desde otros países, que son muchos fanáticos que son de aquí de Colombia, pero estando en otro lugar, se llevaron en su corazón y en sus maletas un pedacito de su tierra. Y dentro de ese pedacito estamos nosotros, el Sol 107.9. Por ejemplo, a esta hora quiero saludar a Hilda Sofía Aguilar, que nos está saludando desde... ¡Oh, qué belleza! Desde la ciudad eterna. Un saludo hasta Roma, Italia. Mi mejor compañía, como extraño mi Colombia. Y felicitar a la mejor emisora de mi salsa, El Sol. Hilda, abracito fuerte para ti. Hasta allá, hasta y Roma, Italia. Gracias por escucharnos desde el viejo continente.
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1: Para Cindy Yamile Bedoya, un abrazo muy especial. Hola, Lian, ¿cómo estás? Desde Buga Valle. Un saludo a mi gente de Medellín, a mi esposo Elkin. Dios lo bendiga con la canción Hace un mes de Kim de Los Santos. Tremendo temazo. Un abracito, Cindy. También por acá nos están saludando. Un saludo desde Palma de Mallorca, España, de parte de Chelsea y Jonathan. Y un saludo para mi madre, Doña Gladys, en Itagüí. A todos los fanáticos del sol, aquí en Medellín, aquí en el área metropolitana, aquí en Colombia o desde cualquier lugar del mundo. Gracias por estar a esta hora conectados con nosotros. También a los que no son colombianos, pero nos escuchan en otro país, descubrieron por ahí, pimponeando, como decimos nosotros, la emisora, encontraron la aplicación, encontraron los 107.9 y desde ese momento somos inseparables. El abrazo también para ustedes, fanáticos del sol.
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1: Antes de consentir a los fanáticos con los éxitos que acaban de programar, quiero presentarle lo más reciente de El Bombón de la Salsa, Rey Ruiz. Esto se llama Sin Ti, una venta en el sol.

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3: Parce, poneme un temita que vos pones por ahí en el fondo que suena.

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1: Estás escuchando El Sol Medellín 107.9 y qué buena combinación musical acabamos de escuchar. 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
8: 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Y a ver, fanáticos, si yo les pregunto cuál es la bebida que mejor acompaña un pollito, ¿ustedes cuál me dirían? Eso es fácil, colombiano que se respete acompaña el pollo con una colombiana bien fría. Sí, fanáticos del Sol, estamos en lo correcto. 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Ahora, fanáticos, imaginen un pollito frito con colombiana, espectacular. Ufesa, fanáticos del Sol, esa combinación es perfecta. 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Muy fácil, hasta el 27 de septiembre en Bogotá, Medellín, Barranquilla, Bucaramanga, Cali, el Eje Cafetero y en las principales ciudades del país. Eso está para no perdérselo.
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0: 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En El Sol son las
1: 3:05 en El Sol Medellín.
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0: Te lo repito, 3 de la tarde, 11. Bienvenidos. La tarde de este miércoles, ya 23 de septiembre.
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0: En tu radio, Diana Merpisa al aire.

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1: 3:46. 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

107.9, fanáticos del Sol Medellín, 4:07 de la tarde. Cambia el reloj, 4:08. Bienvenidos, feliz tarde a ustedes que sintonizan la radio oficial de la salsa. Muy buenas tardes. 4:08, miércoles ya 23 de septiembre. ¿En qué momento, ah?

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0: sucede en la ciudad. A esta hora nos reportan que hay manifestación ciudadana ahí en la transversal 73 con la carrera 76 en inmediaciones del ITM. Recomendamos transitar con precaución y atender las indicaciones en la vía.
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0: Ustedes también pueden enviarnos cualquier reporte de movilidad a través del WhatsApp Sol, el 302-218-1079, 422 en el sol.
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1: 4:34. 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Yo me pre-

0: ¿qué se oye en el barrio?
1: El sol. 4:43 y ya viene este clásico, ¿ah? Un montón de estrellas. 4:44, pero antes yo les cuento que si están en Bello Copacabana, pilas con esto. 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Ay, ay, ay.
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0: fanáticos de los 107.9, y es de esta manera como comenzamos nuestro regreso a casa con la radio oficial de la salsa en Colombia. Fanáticos, nosotros somos el Sol Medellín 107.9. Aquí decimos:
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0: Siempre compartiendo con todos ustedes muy buena energía y, por supuesto, la buena vibra. Y esto dice: a ver, ¿cuál? El Sol Medellín 107.9, fanático, siempre va a ser un motivo de alegría encontrarme con ustedes a través de nuestra radio y también a través de nuestra aplicación. Un abrazo bien fuerte para todos los que nos escuchan a través de los medios digitales, a través de la internet, y para que nos lleves a todas partes, recuerda descargar la aplicación RCN Radio. Ahí buscas el Sol Medellín 107.9 y estarás conectado con nosotros desde cualquier lugar del mundo con la buena salsa. Dirige la chica del apellido sabroso, Diana Merpisa, y como siempre, ustedes lo saben, es un encanto, orgullo y felicidad compartir con todos.

0: al aire.
1: Eso es lo que ustedes reciben de parte de los 107.9. Pura buena energía, pura buena vibra. Siempre enviando la vibra positiva para todos los fanáticos del sol. A todos los que van a esta hora recorriendo las calles, los que ya van de regreso a su casita, los que van saliendo de la oficina, del lugar de trabajo, o también los que a esta hora se van alistando porque les toca trasnochar. Abrazo bien fuerte y gracias por elegirnos para vivir este resto de tarde con buena salsa y con muy buena compañía. En contados minutos estará el brillante acompañándonos con toda la información, noticias, todo lo que ha sido tendencia el día de hoy. Por lo pronto nosotros a todos ustedes los actualizamos.
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1: Para el día de hoy, miércoles 23 de septiembre, 0 y 2. 0 y 2 para particulares y motocicletas, 2 tiempos y 4 tiempos. Para los taxis, un abrazo para la mancha amarilla. Señores, el día de hoy es el número 8. Para mañana, jueves 24 de septiembre, para particulares y motocicletas corresponden los números 3 y 6. ¿Listo? 3 y 6 para mañana jueves. Y también para los taxis, las placas terminadas en el número 4. Es a esta hora la información que tenemos con todos ustedes. Llegó el momento de buena salsa y ya el brillante estará acompañándonos con toda la información, titulares, noticias, los hechos más destacados. Recuerden, informes, reportes de movilidad a nuestro WhatsApp, son el 302-218-1079.

0: 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En el Sol son las
1: 5:16 en el Sol.
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2: Avanzamos en esta tarde, fanáticos del Sol. Ya son las 5:16 minutos en los 107.9. Brillante, buenas tardes, mi hermano. Y como siempre, bienvenido al Sol. Gracias por acompañarnos con toda la información.
3: Gracias, Liam. Buenas tardes para ti y para todos los fanáticos del Sol. Aquí estábamos para actualizarle como todos los días.
2: 107.9. Atención, fanáticos. El Sol. Investigan la muerte de un bebé de 7 meses que llegó a un hospital de Medellín con múltiples lesiones y cuya madre habló inicialmente de varias caídas accidentales.
3: Las autoridades investigan la muerte de un bebé de 7 meses que falleció en el hospital Pablo Tobón Uribe en la ciudad de Medellín después de ingresar con múltiples traumas. El menor, identificado como Emmanuel Hernández Epinayú, había sido trasladado por su madre, una joven de 18 años de edad, quien manifestó al personal médico que las lesiones se habían producido por varias caídas accidentales dentro de su vivienda ubicada en el barrio Nueva Jerusalén en Bello. Sin embargo, debido a la gravedad y características de las lesiones, los médicos notificaron el caso a las autoridades. El reporte médico mencionó un trauma cráneoencefálico, edema cerebral, asfixia, insuficiencia respiratoria aguda y choque traumático e hipovolémico. La policía y las autoridades judiciales adelantan ahora la investigación y las investigaciones correspondientes para establecer exactamente qué ocurrió y si hubo algún tipo de violencia o maltrato.
2: El Sol, el Sol. 5:18 aquí en Colombia, en la ciudad de Medellín. Atención, fanáticos, condenan a 5 años de prisión a un intendente de la policía que participó en un falso allanamiento en una finca de Girardota y exigió dinero al propietario.
3: Liam, fanáticos, Juan Francisco Mancilla Barbosa, intendente jefe de policía, fue condenado a 5 años de prisión luego de aceptar mediante un preacuerdo su responsabilidad en un falso allanamiento realizado en una finca de Girardota. Según la fiscalía, en julio del 2024, el uniformado y una patrullera presentaron documentos falsos ante un fiscal para obtener autorización de registro de 2 inmuebles. Durante el procedimiento en la finca, los policías encontraron una subametralladora que, de acuerdo con la investigación, no fue reportada ni puesta a disposición de la autoridad judicial, y además habría sido sustraída una camándula de oro valorada en 40 millones de pesos. La fiscalía también estableció que al propietario le exigieron inicialmente 150 millones de pesos para no judicializarlo por el arma y que finalmente entregó 20 millones. Mancilla fue condenado por falsedad ideológica en documento público, fraude procesal, peculado por apropiación y concusión.
2: El Sol, el Sol. 5:19, avanza la tarde con los 107.9. Atención, porque proponen convertir la cárcel Bellavista en Bello en el primer piloto nacional para bloquear de manera definitiva las señales de celulares dentro de una prisión.
3: El representante a la Cámara, Simón Molina, anunció que POP propondrá al Ministerio de Justicia que la cárcel Bellavista en el municipio de Bello sea utilizada como sede del primer piloto nacional para bloquear las señales de telefonía desde el centro penitenciario, para justamente evitar desde allí las acciones delictivas. La iniciativa busca impedir que personas privadas de la libertad utilicen teléfonos para coordinar extorsiones y otras actividades criminales desde las cárceles. Según cifras citadas por el congresista, entre el 2025 y el 2026 fueron incautados más de 72 mil celulares en cárceles del país, mientras que datos del Ministerio de Justicia indican que el 17% de las llamadas extorsivas se registran en Colombia, se originan desde centros de reclusión. La alcaldía de Medellín manifestó su disposición para aportar herramientas tecnológicas al proyecto, que todavía se encuentra en etapa de propuesta y deberá ser evaluado por las autoridades nacionales.
2: ¿O usted alguna vez, brillante, ha tenido la oportunidad de recibir ese tipo de llamadas?
3: Sabe que no, porque no. El número que me ingresa a mi celular, que ajá, yo desconozca, no lo contesto.
2: Pero, Ave María, este sí salió más pinchado que... 5 de la tarde, 21 minutos brillante. Como siempre, un abrazo de agradecimiento por estarnos acompañando con las noticias y con toda la información.
3: Lo mismo para ti, Lian, y para todos los fanáticos. Que tengan un feliz resto de tarde.
2: 5:21 minutos, el sol 107.9. Mucha salsa en este regreso a casa.
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0: 5:38, tú me haces falta, Eddie Santiago, uno de los artistas más representativos que tiene nuestra salsa romántica a esta hora para contarte.
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0: Mucha atención que a esta hora se actualiza la movilidad en la capital antioqueña, fanáticos del sol, para que lo tengan ahí en los radares, para que tengan en este momento en cuenta por dónde se puede y por dónde no se puede transitar por la capital antioqueña. Nos cuentan por acá a través de nuestro reporte de movilidad que se habilita el paso por la autopista norte a la altura de la Universidad Nacional en ambos sentidos. Recuerden que había manifestación ciudadana por este sector, pues ya se encuentra habilitado el paso por la autopista norte a la altura de la Universidad Nacional en ambos sentidos. 5:39 en el sol.
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0: En el 302-218-1079, los fanáticos del sol a esta hora nos están contando precisamente cómo están. Buenas, buenas.
1: Autopista Medellín-Bogotá. Okay. Intransitable.
0: Intransitable la Medellín-Bogotá en este momento. Muchísimas gracias, mi hermano, por toda la información. Esto es en dirección al oriente, si no estoy mal. Confírmanos, por favor, a través del 302-218-1079, fanáticos. Vamos a compartir esos reportes de movilidad. ¿Por dónde se puede y no se puede transitar? ¿Cómo están las calles de la ciudad precisamente? 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
1: Te contamos cómo están las calles en los 107.9. Atención, porque la manifestación ciudadana se encuentra en este momento a la altura de la Universidad de Antioquia, en la calle 67 en Barranquilla, que permanece cerrada en ambos sentidos, la calle 67 de Barranquilla. ¿Listo? Recomendamos tomar rutas alternas como la avenida El Ferrocarril, la avenida Regional y también el puente Horacio Toro. 6-4 minutos en los 107.9.

0: sigue actualizándose la movilidad en las calles, fanáticos. Son las 6:10.
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0: A esta hora se presenta movilidad reducida en la autopista sur, a la altura de la calle 6 sur, en la calzada occidental. Hay un tractocamión varado sobre la vía. 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Más reporte de movilidad a esta hora, fanáticos del sol.
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0: Hace unos minutos les contaba que había cierre en Barranquilla, pues en este momento se habilita el paso por la calle 67 Barranquilla, a la altura de la Universidad de Antioquia, en ambos sentidos. ¿Listo? Recordamos transitar con mucha precaución. Estamos en los 107.9.
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0: Definitivamente la poesía que escribió el maestro Jairo Varela debería ser considerada patrimonio inmaterial de la humanidad. Tremendas letras, tremenda poesía, la que compone la música del grupo Niche, la magia de tus besos, la voz icónica de Willy García. A esta hora, 6:23 minutos en los 107.9.
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0: Avanzamos ya en esta tarde-noche, ya cayó la tarde, ya estamos prácticamente de noche aquí en la capital antioqueña. Y ustedes, fanáticos del sol, continúan disfrutando de la buena salsa aquí en los 107.9. Dirige la chica del apellido sabroso, Diana Merrepisa, y a esta hora,
1: Lian.
0: Yo soy Lian Alain. Aire, la compañía perfecta para este regreso a casa con el sol 107.9.
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1: Ya viene la información deportiva aquí en el 107.9 en compañía de Edgar el Bambino y Now. Son las 6:33 minutos, llega el bombón de la salsa. Él es Rey Ruiz. Esto se titula No me acostumbro, lo disfrutas en el 107.9.
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1: Ya son las 6:38 minutos, fanáticos del Sol, y es momento de hacer contacto con Edgar el Bambino Henao, que a esta hora tiene para nosotros toda

0: En la otra llave de semifinales, España le ganó 2-0 a Italia. Esta semana concluye el Mundial que se realiza en Polonia y quedó de la siguiente manera. Por el tercer lugar, los perdedores de hoy, equipos perdedores, Colombia ante Italia. Será el próximo sábado a las 11 de la mañana, hora colombiana. Y la gran final se va a disputar el domingo, otra vez entre España y Corea del Norte, que es la actual campeona del mundo en esta categoría. Ahí está lo del Mundial. Ya definitivamente entonces Colombia a ir por el tercer lugar, el premio de consolación en este Mundial femenino. En la Liga, ayer recordemos victoria de Independiente Medellín al cierre de la jornada número 11 del fútbol colombiano. Medellín empezó perdiendo con Jaguares de Montería y terminó remontando 2-1. Ganó el equipo rojo de Antioquia, que hoy es tercero en la tabla de posiciones con los mismos puntos de el segundo. Y empezó la fecha número 12, victoria del Deportivo Cali de visitante en Bogotá frente a Santa Fe. Y mañana el gran partido en el Atanasio Girardot, Atlético Nacional ante Millonarios, 7:30 de la noche. 7:30 de la noche, Nacional Millonarios, Estadio Atanasio Girardot, en la fecha número 12 de la Liga. Saludo cordial a toda la audiencia.
1: Abrazo fuerte para Edgar el Bambino Henao. Toda la información deportiva la escuchan aquí en Sole. Tiempo y tráfico son las 6:40 minutos.
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